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0: economía.
1: Damián Dipache, creo que el tema de los endeudados lo están solucionando. No lo vamos a ver rápidamente. Los bancos están refinanciando, las fintech están reestructurando, aseguró el director de Focus Market. Vaticinó además una inflación en torno al 1,8% para agosto. Hay desaceleración de precios después del pico de marzo-abril por la situación internacional.
2: Todavía no cerró el mes, falta una semana recién, en la semana que viene va a ser 31 de agosto, nos está dando en el orden del 1,8%. Se puede llegar a haber una vuelta a que aparezca ese 1 en la inflación y bienvenido sea. El mundo todavía está complicado en materia inflacionaria, así que baje a 1 sería una gran noticia. En Europa la inflación todavía sigue, en muchos países al alza, en Estados Unidos todavía está complicada. El estrecho de Hormuz se abre y se cierra, el precio del barril Brent de petróleo había bajado, después vuelve a cruzar los $90 el barril. Está complicado en la cadena logística y bueno, eso hace que los bienes, el precio de los bienes y servicios a nivel mundial, porque todo el mundo importa y exporta, de alguna manera tengan contemplado ese costo que está pagando el mundo producto de este conflicto bélico, ¿no?

0: El riesgo país argentino cerró en los 509 puntos. Finalizada la jornada del lunes para los mercados, el riesgo país cerró en los 509 puntos básicos, mientras que los bonos argentinos tuvieron una ganancia del orden del 0,3% en promedio general, aunque la caída de las tasas correspondientes a los bonos del Tesoro de los Estados Unidos generó más brecha que calcula el indicador de JP Morgan. Los bonos bonares y globales cerraron el día en promedio con un incremento del 0,3%. Al subir, los bonos del Tesoro de los Estados Unidos también lo hicieron en precio y sus tasas de retorno cedieron, generando la suba del riesgo país.
1: Economía.
0: Desplome del consumo apenas se mantiene en los rubros básicos como alimentos y farmacias. No son cuestiones suntuarias para las cuales la gente se está endeudando. Cuesta mucho llegar a fin de mes, hay una retracción de ingresos en la clase media y esto se nota en el consumo, puntualizó Salvador Femenía.
2: Nosotros no tenemos el dato estadístico puntual, pero evidentemente pasa por deudas con tarjetas y deudas con créditos personales, ¿no? Donde se registra cierto nivel de mora. Pero esto, bueno, nosotros lo venimos mencionando desde hace bastante tiempo. En cada informe mensual que publicamos estamos diciendo que esto es uno de los motivos que retrae el crédito y está faltando para empujar el consumo, ¿no? El crédito es un gran movilizador del consumo, una gran herramienta, pero evidentemente con la mora esto se ve afectado, ¿no?

0: Actualidad.
1: Manuel Adorni pidió una prórroga para justificar su patrimonio ante la justicia. El planteo de la defensa busca además que Adorni pueda acceder a documentación que la Fiscalía incorporó a partir del análisis del teléfono de Matías Tabar, el contratista que realizó trabajos en una de las propiedades vinculadas al exfuncionario. Según se pudo conocer, esos archivos son considerados necesarios para responder a algunos de los puntos incluidos en el requerimiento fiscal. La investigación judicial se concentra en las diferencias detectadas entre los ingresos declarados por Adorni y determinados gastos, adquisiciones y movimientos patrimoniales reconstruidos durante la pesquisa. El informe técnico que precedió al requerimiento fiscal permitió advertir inconsistencias que, según Polichita, justificaron avanzar con el pedido formal de explicaciones.
0: Economía.
1: Baja del consumo de carne, los mostradores están bastante golpeados. Siempre hay un pequeño porcentaje que se cambia de hábito, pero lo que golpea más es el tema del bolsillo, reconoció Pablo Gianecchini, carnicero de Parque Avellaneda.
2: Y bueno, lamentablemente los mostradores sí están bastante golpeados, ¿no? A ver, siempre hay un pequeño porcentaje que se cambia de hábito, ¿no? Pero muy chico. La verdad que lo que golpea más es el tema del bolsillo, obviamente, ¿vale? Cortes alternativos, vos sabés que está siempre el tema de la tapa asado. Incluso muchos colegas estamos manejando muchísimas ofertas. Nosotros siempre trabajamos con ofertas, pero se nos hace muy difícil porque ponerle el asado, ¿con qué lo reemplazas? Pues hay algo alternativo, como decís vos, que sería la tapa de asado. Por ejemplo, sería la punta del asado, la falda, pero no es lo mismo. Claro. La gente cuando quiere comer asado. Banderita sí se vende, o sea, hay mucha gente que lleva banderita y sí está muy, muy, muy de moda. Pero, a ver, el consumo de asado, por ejemplo, si alguien, una familia, por ejemplo, todos los asados, todos los fines de semana, si asado ya es cada 15 o cada 20 días, y será 2 o 3 semanas.
0: Actualidad.
1: Caso Cerimedo, liberaron al ciudadano colombiano que había sido vinculado al atentado contra Nadia Beller. El sospechoso había sido buscado durante una serie de allanamientos realizados el viernes, pero los investigadores no lo encontraron en su domicilio. Ante esa situación, la policía consideró inicialmente que podía haberse fugado para evitar ser detenido. Sin embargo, el sábado el hombre se presentó espontáneamente en una delegación policial. Allí sostuvo que era inocente y negó tener cualquier relación con las acusaciones que pesaban sobre él. También rechazó haber participado del atentado contra Beller.
0: Economía.
1: Escrituras en Cava, las compraventas cayeron 9% en julio y el crédito hipotecario profundizó su retroceso. El retroceso en la cantidad de operaciones no se tradujo en una caída del monto negociado. Las compraventas involucraron 1.068 millones, un 9,37% más que un año atrás. La razón está en el valor de los inmuebles escriturados. El monto promedio fue de 176,6 millones, un 20,2% más en pesos y un 1,8% más en dólares que en julio de 2025. Medido en dólares, el valor promedio de una operación fue de 116.967 según el tipo de cambio oficial promedio. En la comparación con junio, la cantidad de escrituras tuvo una mejora marginal del 1,02% al pasar de 5.990 a 6.051.

0: economía.
1: La inflación retornaría a la desaceleración en agosto y se podría acercar a los mínimos de la era Milei. La variación de los precios se fue desacelerando desde abril, pero en el mes pasado se quebró con esa tendencia al registrar un alza del 2,1%, lo que en el actual mes se revertiría, según los analistas privados relevados. El último relevamiento de expectativas de mercado proyecta que el índice de precios al consumidor del octavo mes del año se ubique en 1,8%, previendo una continuidad de cifras menores al 2% para lo que resta del año. Informó Martín Burgué.
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2: Un día como hoy, 25 de agosto, pero de 1993, se perdió por completo el contacto con la sonda norteamericana Mars Observer, que había sido enviada por la NASA en el marco de un proyecto internacional de colonizar el planeta rojo. Lamentablemente, se perdió la comunicación con la sonda, quedando sin conocer la respuesta a numerosos interrogantes sobre la superficie marciana.
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Un día como hoy, 25 de agosto, pero de 1993, se perdió por completo el contacto con la sonda norteamericana Mars Observer, que había sido enviada por la NASA en el marco de un proyecto internacional de colonizar el planeta rojo. Lamentablemente, se perdió la comunicación con la sonda, quedando sin conocer la respuesta a numerosos interrogantes sobre la superficie marciana.

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Un día como hoy, 25 de agosto, pero de 1993, se perdió por completo el contacto con la sonda norteamericana Mars Observer, que había sido enviada por la NASA en el marco de un proyecto internacional de colonizar el planeta rojo. Lamentablemente, se perdió la comunicación con la sonda, quedando sin conocer la respuesta a numerosos interrogantes sobre la superficie marciana.

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0: Un día como hoy, 26 de agosto, pero de 1833, se desmoronó completamente el volcán Perberubaten en Krakatoa, una isla de Indonesia. Las tres fuertes explosiones volcánicas provocaron la formación de una ola gigante que ocasionó prácticamente la desaparición de la isla. La tercera de esas explosiones, una de las más grandes que registra la historia, produjo unos 20 kilómetros cúbicos de ceniza lanzadas al aire que acabaron sepultando a más de 35.000 personas.
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Un día como hoy, 26 de agosto, pero de 1833, se desmoronó completamente el volcán Perberubaten en Krakatoa, una isla de Indonesia. Las tres fuertes explosiones volcánicas provocaron la formación de una ola gigante que ocasionó prácticamente la desaparición de la isla. La tercera de esas explosiones, una de las más grandes que registra la historia, produjo unos 20 kilómetros cúbicos de ceniza lanzadas al aire que acabaron sepultando a más de 35.000 personas.

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Un día como hoy, 26 de agosto, pero de 1833, se desmoronó completamente el volcán Perberubaten en Krakatoa, una isla de Indonesia. Las tres fuertes explosiones volcánicas provocaron la formación

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0: Un día como hoy, 26 de agosto, pero de 1833, se desmoronó completamente el volcán Perberubaten en Krakatoa, una isla de Indonesia. Las tres fuertes explosiones volcánicas provocaron la formación de una ola gigante que ocasionó prácticamente la desaparición de la isla. La tercera de esas explosiones, una de las más grandes que registra la historia, produjo unos 20 kilómetros cúbicos de ceniza lanzadas al aire que acabaron sepultando a más de 35.000 personas.
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0: Un día como hoy, 26 de agosto, pero de 1833, se desmoronó completamente el volcán Perberubaten en Krakatoa, una isla de Indonesia. Las tres fuertes explosiones volcánicas provocaron la formación de una ola gigante que ocasionó prácticamente la desaparición de la isla. La tercera de esas explosiones, una de las más grandes que registra la historia, produjo unos 20 kilómetros cúbicos de ceniza lanzadas al aire que acabaron sepultando a más de 35.000 personas.
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2: Un día como hoy, 26 de agosto, pero de 1833, se desmoronó completamente el volcán Perberubaten en Krakatoa, una isla de Indonesia. Las tres fuertes explosiones volcánicas provocaron la formación de una ola gigante que ocasionó prácticamente la desaparición de la isla. La tercera de esas explosiones, una de las más grandes que registra la historia, produjo unos 20 kilómetros cúbicos de ceniza lanzadas al aire que acabaron sepultando a más de 35.000 personas.

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0: Un día como hoy, 26 de agosto, pero de 1833, se desmoronó completamente el volcán Perberubaten en Krakatoa, una isla de Indonesia. Las tres fuertes explosiones volcánicas provocaron la formación de una ola gigante que ocasionó prácticamente la desaparición de la isla. La tercera de esas explosiones, una de las más grandes que registra la historia, produjo unos 20 kilómetros cúbicos de ceniza lanzadas al aire que acabaron sepultando a más de 35.000 personas.
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1: La provincia de Buenos Aires acciona legalmente contra Fintech por acciones abusivas contra endeudados. No tenemos las herramientas de regulación del Estado Nacional, entonces accionamos con la Ley de Defensa del Consumidor, donde recibimos 2.240 denuncias en el primer semestre contra las principales fintech por conductas que incumplen la norma, consignó Augusto Costa, ministro de Producción, Ciencia e Innovación Tecnológica bonaerense.
2: No tenemos las herramientas de regulación que tiene el Estado Nacional para atender esta problemática, porque las regulaciones del sistema bancario, el sistema de fintech, es decir, de proveedores de pago y de crédito no bancario, son del gobierno nacional. Entonces, ¿qué hizo el gobierno de provincia? Con las herramientas que tiene, particularmente la Ley de Defensa del Consumidor, donde recibimos, para que tengan una idea, de la relevancia del problema, en el primer semestre de este año 2.240 denuncias contra las principales fintech, contra Mercado Pago, Naranja Digital, Wallah, Personal Pay, Brubank, Cencosud, por diferentes prácticas y conductas que incumplen la normativa de defensa del consumidor.
0: Economía.
1: La actividad industrial volvió a caer en julio y acumula 2% de retroceso en lo que va de 2026. El desempeño de julio contrastó con la mejora registrada en junio por las estadísticas oficiales. En ese mes la industria había crecido 2% interanual y 0,9% respecto de mayo. Sin embargo, el primer semestre cerró con una contracción de 2,2% frente al mismo periodo de 2025. Además, el nivel de producción permaneció 11% por debajo del correspondiente a 2022. La construcción y la industria automotriz concentraron parte de los retrocesos más significativos. Los despachos de cemento bajaron 4,6% mensual y acumularon una caída de 3% interanual, mientras que el índice construya disminuyó 0,8%. Ambos indicadores se ubicaron más de 20% por debajo de los niveles de 2022. La producción de vehículos, por su parte, descendió 6,8% respecto de junio y registró una contracción que disminuyó 0,8%. Ambos indicadores se ubicaron más de 20% por debajo de los niveles de 2022. La producción de vehículos

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1: Un día como hoy, 26 de agosto, pero de 1833, se desmoronó completamente el volcán Perberubaten en Krakatoa, una isla de Indonesia. Las tres fuertes explosiones volcánicas provocaron la formación de una ola gigante que ocasionó prácticamente la desaparición de la isla. La tercera de esas explosiones, una de las más grandes que registra la historia, produjo unos 20 kilómetros cúbicos de ceniza lanzadas al aire que acabaron sepultando a más de 35.000 personas.
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1: Sector inmobiliario, para el propietario la situación está bien, para el inquilino está complicado. La gente se está reacomodando, a muchos se les vence el contrato y se van a vivir con la mamá o con la abuela como pasaba en el 2001. Más que nada es que no hay plata y el sueldo no alcanza. Hay una gran cantidad de propiedades vacías, el único remedio es bajar el alquiler. En Ramos Mejía nunca habíamos tenido locales vacíos y ahora tenemos, explicó Osvaldo Gilges, empresario del sector inmobiliario.
2: La renta no está mal para el propietario. Calculemos que usted tiene un 70% de los propietarios que tienen su primera propiedad es para pagar obra social. La han comprado a los 30, a los 40, a los 50 años para tener la obra social pagada. Y se la van rebuscando. Por ahí le falta un 20% de lo que cobra para pagar la obra social, pero la pagan. Para el inquilino, está complicado, está complicado. ¿Cómo te puedo explicar? La gente se está reacomodando. Muchos le vence el contrato y se van a vivir con la mamá, con la suegra, con la abuela, es decir... lo que nos pasaba en el 2000, 2001, que era una crisis, bueno, pasa con muchos. Es decir, el que se la complica para pagar el alquiler y bueno, va con algún familiar, ve cómo hace para sacarse el alquiler de encima. El locatario, el inquilino, ese está complicado.

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1: Milei recibió a legisladores de La Libertad Avanza antes de las jornadas clave en el Congreso. De ese cónclave, el mandatario enfocó su discurso en la política económica del gobierno y reafirmó el rumbo. En ese marco, Milei les regaló a cada legislador oficialista el libro La economía en una lección, de Henry Hazlitt. A la reunión en Casa de Gobierno también asistieron los ministros Federico Sturzenegger, de Regulación y Transformación del Estado, y Juan Bautista Máiquez, de Justicia. El oficialismo busca en diputados obtener la media sanción de la reforma de la Carta Orgánica del Banco Central y la nueva Ley de Inocencia Fiscal, entre otras iniciativas acordadas con las bancadas dialoguistas. Informó Martín Burgué.
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3: Un día como hoy, 26 de agosto, pero de 1833, se desmoronó completamente el volcán Perberubaten en Krakatoa, una isla de Indonesia. Las tres fuertes explosiones volcánicas provocaron la formación de una ola gigante que ocasionó prácticamente la desaparición de la isla. La tercera de esas explosiones, una de las más grandes que registra la historia, produjo unos 20 kilómetros cúbicos de ceniza lanzadas al aire que acabaron sepultando a más de 35.000 personas.
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3: Río Uruguay. Kilómetros cúbicos de ceniza lanzadas al aire que acabaron sepultando a más de 35.000 personas.

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1: Martín Tetaz minimizó la crisis de las familias endeudadas con Fintech. El 50% les debe menos de 180 mil pesos. Evidentemente no es la deuda para comer un mes, es una cantidad de plata muy pequeña comparada con el presupuesto normal de cualquier familia, aseguró el ex diputado radical.
2: La deuda es una buena noticia, digamos que la gente tome deuda es una cosa normal en cualquier país civilizado. Argentina no tenía prácticamente cobertura de crédito, de hecho sigue teniendo muy poca en comparación con la región. El tamaño total de la deuda de los argentinos, de los hogares argentinos hoy, es una cuarta parte del tamaño total de la deuda de cualquier país de América Latina y una octava parte del tamaño de la deuda que tienen los chilenos con su sistema financiero. O sea que el nivel promedio de la deuda de los argentinos con los bancos, con las fintech, con las tarjetas no bancarias, etcétera, es un nivel en promedio bajo.

0: Uno de los integrantes de la familia Macri invertirá más de 42 millones de dólares para un megaproyecto premium de golf y wellness. Un grupo de empresarios argentinos radicados en Uruguay desde hace más de una década presentó formalmente ante las autoridades nacionales y departamentales un desarrollo que demandará una inversión de más de 42 millones y medio de dólares. Gianfranco Macri, hermano del expresidente Mauricio, Pablo Rubio y Mariano de Llano, socios del proyecto, se reunieron en la torre ejecutiva con el presidente Yamandú Orsi y el intendente de Maldonado, Miguel Abela, para exponer los detalles de la iniciativa. Durante el encuentro, los desarrollistas confirmaron que los trabajos de inversión y obra comenzarán este mismo año. Informó Martín Burgué.
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2: Un día como hoy, 26 de agosto, pero de 1833, se desmoronó completamente el volcán Perberubaten en Krakatoa, una isla de Indonesia. Las tres fuertes explosiones volcánicas provocaron la formación de una ola gigante que ocasionó prácticamente la desaparición de la isla. La tercera de esas explosiones, una de las más grandes que registra la historia, produjo unos 20 kilómetros cúbicos de ceniza lanzadas al aire que acabaron sepultando a más de 35 mil personas.
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1: Vamos a empezar con la lista de estos mundos.

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1: Solicitaron que Burlando declare en el juicio por la sustracción de Loan. Baqué explicó que realizó el pedido porque el sargento Orlando Ezequiel Cáceres señaló que la jueza federal Cristina Poserpenso le recomendó la búsqueda de un abogado. En este sentido, el oficial recordó que su cuñada visitó a Cutaia, quien lo llevó directamente a reunirse con Burlando, que en ese momento era el abogado querellante de la familia de Loan, desaparecido desde el 13 de junio de 2024 en la localidad de 9 de Julio. La justicia le concedió a Manuel Adorni una prórroga de 15 días para justificar su patrimonio. El magistrado también autorizó la copia de dos archivos solicitados por Adorni que surgieron del teléfono del contratista Matías Tabar, un testigo clave en el caso. Esta diligencia se llevará a cabo mañana. El fiscal Gerardo Polichita había intimado al exfuncionario a explicar más de 20 puntos vinculados a su patrimonio y al de su esposa Bettina Angeletti durante el periodo comprendido entre el 14 de diciembre de 2023, fecha de ingreso a la función pública, y el 27 de junio de 2026, día de su renuncia al cargo. A través de su abogado, Adorni pidió una prórroga al argumentar que debía obtener las copias de los archivos utilizados para plantear esas inconsistencias. El plazo para presentar la documentación vencía ayer. Informó Martín Burgué.
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3: Un día como hoy, 26 de agosto, pero de 1833, se desmoronó completamente el volcán Perberubaten en Krakatoa, una isla de Indonesia. Las tres fuertes explosiones volcánicas provocaron la formación de una ola gigante que ocasionó prácticamente la desaparición de la isla. La tercera de esas explosiones, una de las más grandes que registra la historia, produjo unos 20 kilómetros cúbicos de ceniza lanzadas al aire que acabaron sepultando a más de 35.000 personas.
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0: Gracias a todos, muchas gracias.
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1: El gobierno lanzó un programa federal para detectar y bloquear celulares en cárceles provinciales. El plan busca prevenir y neutralizar conductas que, mediante telecomunicaciones, permitan a organizaciones criminales coordinar maniobras ilícitas desde el interior de los establecimientos penitenciarios. El mecanismo identifica 3 datos de cada equipo: el email que reconoce el aparato, el IMSI ligado a la línea y el número telefónico asociado. Una vez detectados en una unidad carcelaria, esos registros se envían a las empresas de telefonía móvil obligadas a inhabilitarlos. La medida se formalizó mediante la resolución 806/2026 del Ministerio de Seguridad Nacional, firmada por su titular Alejandra Monteoliva.
0: América Latina.
1: Terremoto en Colombia. Ascienden a 331 los muertos y sigue la búsqueda de los desaparecidos. El organismo informó que por el sismo que afectó principalmente a Cali, Bogotá y Medellín, se contabilizaron 240 personas desaparecidas entre los escombros, 4.439 heridos y 361.353 personas afectadas en 494 municipios. Además, expuso que hay 603 edificios colapsados, 31.540 viviendas destruidas y 178.555 viviendas averiadas. En tal sentido, se contabilizaron daños en 378 centros de salud, 3.731 centros educativos, 4.170 centros comunitarios, 441 vías, 118 acueductos, 73 puentes vehiculares, 16 puentes peatonales y 5 aeropuertos. Informó Martín Burgué.
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3: Un día como hoy, 26 de agosto, pero de 1833, se desmoronó completamente el volcán Perberubaten en Krakatoa, una isla de Indonesia. Las 3 fuertes explosiones volcánicas provocaron la formación de una ola gigante que ocasionó prácticamente la desaparición de la isla. La tercera de esas explosiones, una de las más grandes que registra la historia, produjo unos 20 kilómetros cúbicos de ceniza lanzadas al aire que acabaron sepultando a más de 35.000 personas.

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3: Hola, hola, bueno, aquí estamos, como todos los días, aquí estamos en esta radio que queremos mucho porque nos ha brindado la apertura, ¿no?, de sus puertas, el poder darnos la posibilidad de compartir con vos la información del turismo de Argentina. A veces vamos un poquito más allá también, descubrimos lugares, destinos, escuchamos voces de protagonistas que nos interesa que puedas conocer también, así que estamos más que felices. Te decía, te acompañamos en esta hora y ya nos estamos preparando para darte buena información de turismo en este espacio. ¿Arrancamos?

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1: Recorremos destinos, recorremos lugares, recorremos atractivos, excursiones, cosas que puedes hacer en los distintos destinos turísticos que tiene, por ejemplo, nuestro país o, por ejemplo, el norte. Y nos vamos hacia allá, nos vamos hacia la hermosa provincia de Jujuy y nos quedamos un poquito instalados en un atractivo muy, muy importante, como es el Tren Solar de la Quebrada, este gran atractivo que tiene la provincia, experiencias a 360, experiencias a 180 grados, un avance tecnológico y ambiental, diría yo, que se unen en esta experiencia, que es el Tren Solar de la Quebrada, una iniciativa pionera que vino a transformar un poco la experiencia turística en esta región de Jujuy, y realmente estamos contentos de ver cómo en cada lugar se aprecia, ¿no?, este tren turístico, este tren solar, y cómo la gente cada vez lo está apreciando más. Hay promociones bancarias todos los días hasta fin de diciembre y después vamos a esperar, por supuesto, las novedades para lo que viene del verano. Pero vamos a escuchar justamente a Juan Cabrera, quien es el presidente del ente autártico del Tren Solar de la Quebrada, que esto nos contaba.
2: Jujuy tiene muchísimas cosas para ofrecerte. Jujuy tiene durante todo el año distintas experiencias. Una experiencia que no te podés perder es el Tren Solar. El Tren Solar que cada día está más lindo y con nuevas experiencias. Pero para hablar de todo esto estamos con Juan Cabrera, presidente de Tren Solar. Juan, gracias por venirte a nuestro rinconcito.
3: Es un placer, como siempre, contarle a toda la audiencia todas las nuevas ideas y novedades que implementamos para el 2026. Obviamente que el éxito del Tren Solar ya está marcado, es un producto que se ha consolidado en el poco tiempo, porque apenas tenemos un añito y medio, pero que el boca a boca nos ha llevado a posicionarnos de una manera excelente. Hemos tenido un año de gran aceptación de parte de los pasajeros, con una ocupación altísima que superaba el 90% durante todo el año. Y la verdad es muy felices, pero tan felices estamos que estamos preparando nuevas sorpresas para el 2026. Los esperamos, va a aparecer el Tren del Vino, va a seguir lo de Cielo en Movimiento, donde vamos a poder hacer...
2: Espera, vamos de a poquito, porque vos lo decís así de golpe. Tren del Vino, ¿qué es esto?
3: Va a haber una experiencia algunos sábados, una vez al mes, donde vas a poder recorrer toda la quebrada y degustar un montón de vinos de extrema altura, que son las bodegas de Jujuy. Bodegas que van a haber en la quebrada y bodegas que vamos a tener también del valle, que vamos a ir acercando a las estaciones para degustar diferentes vinos de diferentes regiones de Jujuy.
2: Ah, bueno. Es otro valor agregado, no solamente el tren, la tecnología, todos los chiches que tiene, sino vino de altura.
3: Exactamente, vino de extrema altura para diferenciar.
2: Extrema altura.
3: Exactamente, y la verdad con un nivel altísimo va a haber degustaciones arriba del tren, sommelier arriba del tren, y también va a haber posibilidades de almorzar en diferentes bodegas y hacer degustaciones en otro tipo de bodega. O sea, va a ser una experiencia muy completa que va a terminar seguramente en un shop de que va a haber en la estación Volcán, donde podés comprar todos los vinos con precios excelentes.
2: Está bueno eso, porque te llevas después el recuerdo con los vinos que has degustado en las bodegas.
3: Exactamente, esa es la idea, que puedan conocer estos grandes productos que hoy tiene Jujuy, que estamos transitando el camino de la ruta del vino, que empezamos teniendo, digamos, capacidad para empezar a mostrar. Obviamente que este es un camino que inicia acá y que sabemos que por la calidad de los vinos de Jujuy va a ser un muy buen camino. Pero esto es una de las sorpresas.
2: Eso, sigamos con las sorpresas.
3: Tenemos más sorpresas, como te decía, sigue siendo el movimiento que fue un exitazo en el 2025. Esto de poder hacer a la noche un recorrido en el Tren Solar.
2: Lindo, sí.
3: Sí, visitando las estrellas, viendo las diferentes opciones que tenemos en Posta de Hornillo, degustando de comida de altura, como decimos nosotros, comida regional, pero con muy buen... platos con muy buen curso, que es de la chef Anita Ponce, y obviamente avistando un cielo que es único. Hoy tenemos una certificación como de los mejores cielos de Argentina, y obviamente cuando haces la experiencia de Cielo en Movimiento es realmente fabulosa. Podés ver estrellas, constelaciones a simple vista, Digo, nosotros ponemos telescopios donde las puedes ver, como si fueran al lado tuyo, y sacarte fotos de todo eso. Realmente es una experiencia única que se suma también a la nueva cantidad de experiencias que va a ser una reunión de mitos y leyendas, donde vas a poder degustar una cena también en Posta Hornillo a la noche, hacer un fogón donde vas a escuchar los mejores mitos y las mejores leyendas contados por cuentistas que son de Jujuy, donde te transmiten en primera persona las experiencias de los mitos y leyendas.
2: Contale alguno al público, no te digo el desarrollo completo, pero uno de los mitos o leyendas que se puede enterar el público allí.
3: Cómo no, ustedes sabrán que en Jujuy contamos con la paleta del pintor, el cerro de los 7 colores y el cerro de los 14 colores.
2: Sí, señor.
3: ¿Cómo empezó todo esto? Empezó un día donde fueron los duendes de la quebrada a ver a la Pachamama y le dijeron: Pachamama, estamos viendo que llega mucha gente a visitarnos, pero queremos que nos visiten más cantidad de gente. ¿Qué podemos hacer? Entonces la Pachamama le dijo muy claramente: pintemos los cerros de colores. Entonces, ¿cómo vamos a hacer para pintar los cerros de colores? Bueno, le vamos a pedir el verde a los cardones, el blanco a las salinas, el azul se lo vamos a pedir a los ríos, y vamos a pintar también algunas nubes que se lo vamos a pedir al cielo. Dijo, pero Pachamama, todos estos colores, ¿dónde los vamos a poder mezclar? Porque tenemos que mezclar los colores. Y yo les voy a dar un cerro que está en Mañará. Ustedes agarren este cerro y ahí juntan, mezclan los colores, y después vamos a pintar el horno tal, vamos a pintar el cerro de 7 colores. ¿Cómo se llama el cerro donde mezclaron los colores? La paleta del pintor. Por eso se llama la paleta del pintor, donde la Pachamama autorizó a los duendes a mezclar los colores que después brillan en la quebrada de Humabón.
2: Esto lo contó Juan, pero lo tenés que vivir en un entorno natural y con alguien que le da esa vivacidad, ese entorno histórico de leyenda, pero lo contó muy bien Juan. Bien podría ser uno de los que lo cuente. Bueno, ¿cómo siguen las sorpresas?
3: Va a haber más, va a estar también el tren de los sabores, el tren de los colores de la quebrada, todas diferentes actividades que van a conformar 4 actividades distintas, una vez al mes, para más allá de los que ya hicieron la experiencia del tren y quieren volver a hacer la experiencia del tren, pero con algún otro agregado. En ese agregado van a tener para elegir un abanico que van a ser de 4 o 6 actividades que se van a ir rotando durante todo el 2025.
2: Qué bueno. Bueno, Juan, ¿cuántas estaciones son en total?
3: Son 6 estaciones, vamos de Volcán a Tilcara, recorriendo Tumbaya, recorriendo por supuesto Purmamarca, recorriendo por supuesto Posta de Hornillo, Maimará y Tilcara. Todo esto, en cada una de estas estaciones tenemos un montón de actividades que ya están incluidas en el producto Tren Solar Puro, digamos Tren Solar, digamos, experiencia 360, como le decimos nosotros, que es una experiencia de full day de 8 horas. Pero van a aparecer otro tipo de experiencias, como le decía, que van a combinar el tren con un montón de otras actividades.
2: Bueno, una experiencia única que no podés dejar de vivirla. ¿Dónde tiene la gente información respecto de lo que ustedes ofrecen durante todo el año?
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2: Qué bueno, Juan. Bueno, te pido por favor, ahí para cerrar, invita a nuestros seguidores a que disfruten de esta experiencia única, ¿no?
3: Cómo no, la verdad es un placer que nos vengan a visitar a Jujuy, un placer que vengan a conocer el Tren Solar, que es un ícono del norte argentino, es una experiencia única, con un tren de una innovación y tecnología altísima, que por suerte está en el norte, por suerte está en Argentina, y es referente para toda la región, e inclusive para varios países de Europa.
2: Juan, muchísimas gracias por
3: eso. No, gracias a ustedes, un placer.

0: damas y caballeros, estamos en A Dónde Nos Vamos y ahora nos apoyamos un poco en el material que nos brinda el señor Daniel Gil, nuestro amigo que tiene el canal de YouTube Ways to Go o Caminos por Recorrer, tips de viajes, protocolos internacionales, consejos, bueno, muchas cosas interesantes que Daniel tiene para proponernos.
1: El aeropuerto de Madrid, Adolfo Suárez, o Madrid Barajas, como también se lo conoce, es el gran temido por muchos, especialmente cuando tendrán que pasar por primera vez por aquí, porque sobre el papel es un laberinto. Es un aeropuerto complicado porque se ha ido haciendo por partes y realmente asusta un poco. Pero después en la práctica no lo es tanto, realmente bastante simple, lo que sí, trasladarse de una terminal a la otra lleva su tiempo. Pero hoy te quiero hablar de una forma de hacer esa conexión, una escala en Madrid muy puntual. Esto no sirve para todos, pero si es tu caso te va a ahorrar muchísimo tiempo. Este tiene sobre el papel 5 terminales, que son la T1, T2, T3, T4 y T4 satélite OS. En la práctica, en la realidad son 3. La 1, la 2, la 3 es un apéndice de la 2. Y la T4, porque la T4S no tiene acceso directo, todo se hace a través de la T4, entonces es básicamente como una sola. Y esto te simplifica un poco el movimiento. Pero hoy nos vamos a centrar en 2 de estas terminales, que son la T1 y la T4S. Estas dos terminales operan aerolíneas de todo el mundo en vuelos intercontinentales. Y si tienes que hacer conexión entre una y otra terminal, que aparte son las que están más lejos, una en cada punta, pero para esto hay una manera muy simple, lo que sí debes cumplir 3 condiciones que son fundamentales. La primera es que tú procedas desde un país fuera del espacio Schengen y tu destino final sea también en un país fuera Schengen. Ahora igualmente vamos a poner un pequeño ejemplo para que lo tengan más claro. El segundo requisito es que, obviamente, esa reserva estando toda junta, tu equipaje que va en bodega haya sido despachado o facturado desde el aeropuerto de salida original, del de tu país, hasta el de destino, que en Madrid no tengas que retirarlo, sino que la propia línea aérea lo pase de un avión al otro. Y el tercer requisito es que ya tengas en tu mano el boarding pass, la tarjeta de embarque del segundo vuelo. Y vamos a ver cómo funciona esto. Y vamos a poner un ejemplo sencillo. Vamos a suponer que tú vives en Perú y vas a viajar de Lima a Londres, en el Reino Unido, con una conexión, una escala en Madrid. Si tú tienes todo en la misma reserva, cuando hagas el check-in en Lima, tu equipaje de bodega va a ir despachado, facturado directamente a Londres. En Madrid no tendrás que retirarlo. Si no llevas equipaje en bodega, bueno, mucho más simple. Y ese primer vuelo de Lima a Madrid, vamos a suponer que llega a la T1. Y de ahí te tienes que ir a la T4S, que es desde donde sale el segundo vuelo hacia Londres. En este caso, a diferencia de lo que se hace habitualmente, que tienes que salir, pasar migraciones, recoger equipaje, en el caso de que no fuera facturado o despachado a destino, pasar a aduana, salir al hall, a la calle, tomar el autobús de tránsito, la lanzadera, para ir hasta la T4, si el equipaje lo tuviste que retirar, tendrás que volver a facturarlo, a despacharlo, pasar el control de seguridad, ir hasta la T4S en ese trencito subterráneo que hay, que es gratuito, pasar migraciones e ir a la puerta. Todo eso te va a llevar entre 2 horas y media y 3 horas aproximadamente. Pero en este caso, reuniendo esas 3 condiciones, la cosa se te facilita muchísimo. Por eso es importante que lo conozcas. Porque este es un servicio que tiene el propio aeropuerto y, sinceramente, muchísimas personas, no solo colegas, agentes de viaje, sino también personal de aerolíneas que están en otros países o incluso en otras ciudades, mismo de España o del espacio Schengen, no conocen este servicio. Es totalmente gratuito y funciona así. Cuando tú llegas, ese vuelo que venía de Lima aterriza y va a la T1, bajas del avión. Antes de pasar migraciones, que no tendrías que pasarla porque no vas a entrar al espacio Schengen, vas a ver que en un punto del hall hay un mostrador de AENA. AENA es la empresa administradora de prácticamente todos los aeropuertos comerciales españoles, ya reconocerás por el nombre y el logo, pero principalmente por el uniforme del personal. Aquí los conocemos habitualmente como los chaquetas verdes, porque llevan una chaqueta, o como le llamen en cada lugar, una americana, un blazer, un saco, como se dice en mi país, de color verde muy intenso, casi fluorescente. O sea que los identificas a mucha distancia. Te presentas ahí en ese mostrador y le muestras el boarding pass, la tarjeta de embarque del segundo vuelo. Si bien no está especificado, yo recomiendo llevar también a mano el comprobante de la facturación del despacho del equipaje hasta Londres, en este caso que habíamos visto. Y si no tienes equipaje en bodega, directamente con el de mano ya lo llevas contigo. Y ellos te van a dar un servicio que, lo repito, es gratuito. Es una lanzadera prácticamente igual que la que va por fuera, pero esta va por dentro. O sea, por la zona de lo que solemos llamarle rampa, hidrante, plataforma, que es donde están los aviones estacionados, y va por ahí dentro. A diferencia de la que va por fuera, que esa tiene un organigrama, tiene una frecuencia ya definida que pasa una cada 5 minutos durante el día, esta no tiene previstos horarios, va por pedido. Entonces, cuando tú te presentas en el mostrador, tú entregas el boarding pass del siguiente vuelo, el comprobante de equipaje, el mismo personal de AENA ya pedirá el vehículo. Y una persona te va a acompañar, y aquí no se asusten, porque normalmente esa persona que los acompaña es un policía, policía nacional. No te va a hacer preguntas, ni te va a llevar detenido, ni nada que se le parezca. Simplemente te acompañará porque ese autobús está en un área súper restringida, de máxima seguridad, como es precisamente el lugar donde están estacionados los aviones. Entonces te acompaña hasta ahí. Una vez que subes al autobús, este sale por las calles de servicio que están internas, que van próximas a las calles de rodaje, las pistas de aterrizaje, y va directamente hasta la T4S. Cuando llegas ahí, te dejará al lado de una puerta, subes una escalera y ya estás directamente dentro de la zona de preembarque de la T4S. Ahí lo único que te queda por hacer es mirar en las pantallas, buscar tu vuelo, a ver si ya tiene asignada la puerta de embarque, e ir directamente. Y si no está asignada, bueno, esperar ahí un poquito hasta que aparezca. Ese es todo el trámite. Toda esa vuelta te podrá demorar media hora, 45 minutos aproximadamente, y te ahorrarás más de 2 horas de trámites, tensiones nerviosas, estrés, carreras por el aeropuerto. De esta forma simple, cómoda, rápida, muy sencilla, podrás estar ya para tomar el otro vuelo con total tranquilidad. Pero les repito, esto es exclusivo para todos los pasajeros que están en tránsito, que vienen desde un país de fuera del espacio Schengen, como puede ser cualquier país del continente americano, y su destino es fuera del espacio Schengen. Yo puse el caso del Reino Unido porque nunca perteneció a este espacio, pero desde hace 2 años tampoco a la Unión Europea, o sea que está fuera. Espero que esto les sea de utilidad, que lo aprovechen. Como siempre, muchísimas gracias por estar ahí, por el apoyo. Les mando un abrazo muy, pero muy grande. Hasta la próxima.

Estamos llegando al fin de nuestro programa de hoy, de nuestro diario encuentro. Como siempre, agradecidos que estés allí del otro lado, agradecidos a esta emisora que nos permite este espacio en el aire. Así que si Dios lo permite, mañana vamos a continuar trayéndote buena información de turismo. Que sigan bien, por supuesto, cuídense, y mañana estamos aquí a esta misma hora y te esperamos como cada

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0: Deportes.
1: Real Betis se impuso ante el Valencia y continúa con puntaje perfecto en la Liga. Con un buen arranque de temporada, el Betis lidera el certamen con 6 puntos, compartiendo el primer escalón con el Sevilla, su clásico rival, mientras que el local solo pudo sumar un punto en sus dos primeros encuentros y marcha 15º. El Real Betis atraviesa los mejores años de su historia moderna desde la llegada del ingeniero Pellegrini, al haber clasificado en la temporada pasada la segunda UEFA Champions League de la historia del club y mantiene el puntaje perfecto en el arranque liguero.
0: Economía.
1: Las ventas de combustibles en estaciones de servicio caen por 6º mes consecutivo. El dato marca además el 6º mes consecutivo con menores ventas respecto del mismo periodo del año anterior. Después de un enero prácticamente estable con una variación positiva de apenas 0,11%, febrero cerró con una baja de 1,67%, marzo con 1,05%, abril con 2,38%, mayo con 0,20% y junio con 2,92%. Informó Martín Burgué.
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3: Un día como hoy, 26 de agosto, pero de 1833, se desmoronó completamente el volcán Perberubaten en Krakatoa, una isla de Indonesia. Las tres fuertes explosiones volcánicas provocaron la formación de una ola gigante que ocasionó prácticamente la desaparición de la isla. La tercera de esas explosiones, una de las más grandes que registra la historia, Krakatoa, una isla de Indonesia. Las tres fuertes explosiones volcánicas provocaron la formación de una ola gigante que ocasionó prácticamente la desaparición

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2: Caso Sevimedo, 120 días de prisión preventiva para los dos detenidos vinculados con el arma usada en el ataque. El juez dictó 120 días de prisión preventiva para el hombre identificado como Roger Aste, de 41 años, y para Paola Andrea, de 39 años, quien sería la pareja de uno de los presuntos sicarios, un ciudadano colombiano apodado Juancho, que se encuentra prófugo. El magistrado envió a ambos a la cárcel de Palmasola, donde Sevimedo está cumpliendo 180 días de prisión preventiva. Si bien estarán en la misma prisión, no compartirán el mismo penal. La fiscalía acusó a los dos de tentativa de asesinato y de haber participado en la provisión del arma usada en el atentado contra la abogada de 33 años. La Rioja pidió ser querellante por el presunto desvío de más de un billón destinados a rutas. El gobierno riojano se presentó ante la justicia federal para solicitar que la provincia sea aceptada como querellante en la causa que investiga el destino de más de un billón del sistema vial integrado, fondos que tenían asignación específica para la construcción, conservación y mantenimiento de la red vial nacional y que, según la denuncia, fueron colocados en instrumentos financieros. La presentación fue realizada por el gobernador Ricardo Quintela en representación del Estado provincial y apunta a determinar si en el manejo de esos recursos pudieron cometerse delitos como malversación de caudales públicos, administración fraudulenta en perjuicio de la administración pública, abuso de autoridad e incumplimiento de los deberes de funcionario público. La eventual responsabilidad penal, de todos modos, deberá ser establecida por la justicia. Informó Martín Burgué.
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3: Un día como hoy, 25 de agosto, pero de 1993, se perdió por completo el contacto con la sonda norteamericana Mars Observer, que había sido enviada por la NASA en el marco de un proyecto internacional de colonizar el planeta rojo. Lamentablemente, se perdió la comunicación con la sonda, quedando sin conocer la respuesta a numerosos interrogantes sobre la superficie marciana.

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Hola, buenas, buenas. ¿Cómo están? Bueno, pasen, pasen. Los he estado esperando, ¿no? Se tardaron, así que nos pongamos cómodos. Vamos a disfrutar de 120 minutos de excelentísima música, de la música que adoramos escuchar. ¿De qué hablamos? De la música de la década de los 90. ¡Qué linda época!, ¿no? Bueno, una playlist increíble para que podamos catar auditivamente, degustarla, para que podamos musicalizarnos el día. Tributo de los 90 arranca y te llena de música. Hagas lo que hagas, vayas a donde vayas, estamos ahí al pie del cañón. Hoy edición de martes, ya arrancamos, estamos a horitas. Mi nombre es Ani Godoy e iniciamos otro programa más de Tributo a los 90, con joyitas del ayer que traemos hoy y todos los días. Pónganse cómodos, suban el volumen, que así comenzamos.

escuchaba Sola en los bares de Man Ray, banda liderada por Hilda Lizarazu. Seguimos aquí escuchando linda música nacional, internacional también. Y lo más importante es que da gusto escucharla. Seguimos aquí en Tributo a los 90.

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Leerlos, leerlos al aire e identificarnos y también retrotraernos en el tiempo. Obvio que produce eso, todo lo mencionado, todos los recuerdos, porque es un viaje al pasado, un viaje lindo al pasado. 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

0: Alexia con Give Me Love, aquí en Tributo.
1: 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Rendimos tributo a la época del Super Mario Bros. 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

Qué lindos éxitos que suenan aquí en Tributo a los 90. Ya estamos acostumbrados, pero no dejamos de sorprendernos. Ese cariño que tenemos a la música de los años 90. Qué bien que suena, qué bien que nos hace. Y queda un tramo más, ¿eh? Quedan muchísimas canciones por compartir, por escuchar y sobre todo por disfrutar. Quédate con nosotros.

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0: sí, los pericos. El ritual de la banana pasaba por aquí por tributo.
1: The Friends. The Friends. Amigollos. Amigollos. Grande pa. Grande pa. Uff, qué hermosos. Acá también tienen su tributo. Acá también tienen su tributo. Vos. ¿Qué mirabas? ¿Qué mirabas?

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2: Encontraron muerto a Max Higgins, el jamaiquino que quiso construir un Disney argentino. El cuerpo de Higgins, de 55 años, fue descubierto por un chofer de colectivo y, según el testimonio del testigo, el hombre solía frecuentar la zona, aunque estaba en situación de calle. Si bien los equipos de emergencia confirmaron que no había rasgos de violencia y que habría fallecido por causas naturales, la Unidad Funcional de Instrucción número 3 del Departamento Judicial de Morón inició una causa por averiguación de causales de muerte y ordenó la realización de la autopsia. Durante los últimos 20 días, Higgins deambulaba por las calles de Libertad, aunque también frecuentaba la zona de Retiro y la recova de la avenida Paseo Colón, en la ciudad de Buenos Aires.
1: Información general.
2: Detuvieron al secretario general de la UOM de Quilmes por circular en un auto con dos armas, cuchillos y un bate de béisbol. El sindicalista viajaba en un Peugeot 308 gris junto a su chofer y su custodio cuando los agentes encontraron un bolso con dos pistolas, dos cuchillos y un bate de béisbol. El procedimiento se desplegó sobre la calle Alberdi en la zona de Mataderos cuando efectivos de la División de Investigaciones Comunales realizaban controles a vehículos con vidrios polarizados y con varios ocupantes. La policía investigaba una serie de robos de autos en la zona y detuvo el Peugeot 308 en el que viajaban los tres hombres. Informó Martín Burgué.
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3: Un día como hoy, 26 de agosto, pero de 1833, se desmoronó completamente el volcán Perberubaten en Krakatoa, una isla de Indonesia. Las tres fuertes explosiones volcánicas provocaron la formación de una ola gigante que ocasionó prácticamente la desaparición de la isla. La tercera de esas explosiones, una de las más grandes que registra la historia, produjo unos 20 kilómetros cúbicos de ceniza lanzadas al aire que acabaron sepultando a más de 35.000 personas.
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1: Muy pero muy bienvenidos al Ranking La Bomba. ¿Cómo les va? Bienvenidos al miércoles, mitad de semana. Vamos a compartir esta mitad de semana con los puestos del 60 al 41, con lo nuevo de Skash, que ha grabado en inglés el nuevo corte de difusión. También hoy vamos a estar hablando de Flor Vinia. Hay novedades de ella. Estuvo ahí presentándose en un stream muy conocido. Vamos a estar hablando de Joss Stone porque hay un nuevo trabajo. Vamos a recordar también algo de Bruno Mars. De todo hay, como siempre, en este Ranking La Bomba, programa que armamos con mucho cariño para ustedes y que ojalá que lo disfruten. Creo que me presenté, si no lo repito, para que sepan quién es el responsable de este desastre radial. Mi nombre es Pablo Augusto, les damos la bienvenida y ya, en segundos, el primer puesto del día.
0: 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Puesto número 60.

0: Y los temas del pasado que vuelven en versiones, el ejemplo claro, este tema de los tipitos con Jarabe de Palo y este Brujería en el puesto número 60. Seguimos avanzando, puesto 59, Trueno, The Roof is on Fire.
1: Yes, sir.
2: Puesto número 59.

0: Qué poquito falta para la primavera, al menos en este lado del mundo. Por supuesto que la estamos esperando con la mejor música, con todos los éxitos, con temas tan buena onda como este. Galantis, David Guetta, 5 Seconds of Summer, Lighter. Vamos con el 57. Seguimos, no paramos. Un tema tras otro. Mía, Dream Marai, Mía Live, piso 3. ¿Qué pasará en el 57?
1: Puesto número 57.

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0: Cash, I Got It. Las hermanas Cash sorprenden con un nuevo corte, I Got It, una potente canción en inglés que celebra el empoderamiento femenino y rinde homenaje a sus raíces musicales. I Got It evoca el sonido country pop que las caracteriza, pero con la madurez adquirida en sus 20 años de carrera. Inspiradas por un viaje a Nashville, las artistas decidieron que esta canción debía nacer en su idioma natal. Con una letra fuerte y motivadora, el tema invita a las mujeres a sentirse seguras y poderosas, reafirmando su estilo auténtico.
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0: que a Ana Mena, como yo te quiero. Puesto número 55 en el comienzo de este bloque que va a tener a Ian Lucas con un adelanto. Vamos a tener un egreso, pero vamos a estar hablando de Flor Vigna. Ya te lo spoileo también. Maluma en un ratito, Morat en un ratito. Ahora subimos, ponemos nitro al momento del día con Calvin Harris y este Free, puesto 54.
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2: Puesto número 54.

con esta cumbita en el puesto número 53 para hacernos bailar un poco y para pasar este momento del día de la mejor manera posible, por supuesto, con nuestra compañía y con todos los temas que son tendencia por estos días. Maluma, contrato puesto 53, ahora BL Wisin, tu boca puesto 52.

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0: Y hablamos de Flor Vigna, que ofreció un íntimo show acústico en el Moby Dick como parte de la Bling Bling Session. Durante esta presentación, la artista interpretó sus canciones más icónicas, así como versiones de temas de otros artistas que influyeron en su carrera. ¿Qué es Bling Bling Session? Bueno, un proyecto de sesiones acústicas que busca presentar a los artistas en versiones inéditas de canciones y estilos musicales, permitiendo al público descubrir nuevas facetas de ellos. Los artistas eligen las canciones con las que se identifican, ya sean temas que han disfrutado cantar o que escuchan frecuentemente de sus referentes, además de, bueno, de interpretar sus propias composiciones en versiones acústicas, como habíamos dicho recién. Flor Vigna, recordamos que inició su carrera televisiva ya en aquel programa de Canal 9 En Combate, que luego debutó como cantante, pasó por Bailando por un Sueño, por un montón de reality shows, un montón, no sé, creo que bailando nada más, condujo algunos programas, y todo esto la llevó a su debut como cantante en el 2021 con el tema Uy, que ya tiene más de 310.000 oyentes mensuales en Spotify y millones de seguidores en redes sociales tiene Flor Vigna, la llevan a que ahora su carrera musical esté cada vez expandiéndose más. Colaboraciones con artistas reconocidos también, destacando su presentación de telonera en el show de Mau y Ricky en el Luna Park. Bueno, la Bling Bling Session, que la pueden buscar ahí por YouTube, una oportunidad para ver a Flor Vigna en su formato más íntimo, destacando tanto su talento como su conexión con el público. Noticia que tenía que ver con la bella Flor Vigna.
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0: Vial Lucas, Julieta y Romeo.
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0: Vial Lucas presenta su nuevo sencillo Julieta y Romeo, una emotiva balada que fusiona la clásica historia de amor con ritmos modernos de cumbia. Con Julieta y Romeo, Ian demuestra su habilidad para escribir letras profundas que conectan emocionalmente con su audiencia. Esta canción refleja su autenticidad y pasión por la música, consolidándolo como una artista versátil en la escena latina.
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1: Deportes.
2: Federico Coria y Guido Justo cayeron en la primera ronda previa del US Open. Coria fue superado por el francés Clément Chidek en set corridos, mientras que Justo perdió con el experimentado Hugo Gastón, también francés. La ronda clasificatoria continuará hoy con el inicio de la segunda fase, en la que jugará el argentino Genaro Olivieri ante el chileno Tomás Barrios Vera. En dos momentos completamente distintos de sus carreras, Federico Coria y Guido Justo no pudieron cumplir el objetivo de jugar el cuadro principal del US Open al haber caído en la primera instancia eliminatoria.
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2: Fallo histórico en Formosa, condenaron a 3 años de prisión en suspenso a un hombre por matar a un yagüareté. La investigación, que se extendió durante 4 años, reunió pruebas contundentes para condenar a Chagras, arma, fotos y hasta un cuero de puma hallado en su casa. En un juicio abreviado, reconoció ante el juzgado federal número 1 de Formosa haber perseguido y matado al ejemplar protegido por ley. Organizaciones ambientalistas celebraron el fallo como un precedente clave en la lucha contra la caza furtiva. Tanto la Fiscalía, la Defensa y las 3 querellas, Parques Nacionales, Fundación Red Yaguareté y la provincia de Formosa, acordaron una condena de 3 años en suspenso y una multa de 5 millones. Informó Martín Burgué.
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3: Un día como hoy, 26 de agosto, pero de 1833, se desmoronó completamente el volcán Perberubaten en Krakatoa, una isla de Indonesia. Las 3 fuertes explosiones volcánicas provocaron la formación de una ola gigante que ocasionó prácticamente la desaparición de la isla. La 3ª de esas explosiones, una de las más grandes que registra la historia, produjo unos 20 kilómetros cúbicos de ceniza lanzadas al aire que acabaron sepultando a más de 35.000 personas.
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0: pasa con el nuevo tema de Ráfaga y Flor Álvarez que no se vota? Bueno, ya sabés que está ahí, lo hemos escuchado en adelantos la semana pasada. No sé si estará programado para esta semana. Pero hay un nuevo tema de Ráfaga que está haciendo colaboraciones con un montón de artistas. Entre ellos, Mía. El dúo también participa de este conjunto de colaboraciones. En este caso, igual los artistas que son colaboradores son los chicos de Ráfaga. Pero igual, Mía, Ráfaga, si tú la ves, puesto número 50. Vamos a bailar, ¿les parece? Con un tema que ha regresado. Esta nueva versión, un tema que es de los 2000, allá atrás en el tiempo. Y originalmente lo hacía Gloria Estefan. Valentino Merlo, un chico que con muy poca edad la está rompiendo, junto a La Planta, de La Planta, la banda uruguaya, puesto 49. Aquí llegan con Hoy.
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2: Puesto número 49.

0: venir y verlo completo en YouTube, un momento mejor que el otro, impresionante. Tan biónica, Miranda, ella en vivo, puesto número 47 del ranking La Bomba.
1: Puesto número 47.

Perros y Gatas, puesto número 48 en el edificio de artistas de hoy. ¿Qué te parece si cantamos un poco? Una super colaboración, lo que debe haber sido esto, gente, verlo en vivo. Igual se transmite a través del video publicado en YouTube. No solamente esta canción, sino todo el show de La Última Noche Mágica. Se puede

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0: Joe Stone, Loving You. Joe Stones, cantante de soul y ganadora de un Grammy, presenta su nuevo single, Loving You. Este lanzamiento llega antes de su esperado regreso a la Argentina, programado para el 17 de septiembre en el Movistar Arena. Loving You, coescrita con Steve Greenwald, captura la esencia del enamoramiento con su característico sonido soul. La canción evoca las encantadoras primeras etapas del romance, donde las noches se alargan y se llenan de dulces susurros. Stone comparte que la inspiración para la letra proviene de sus propias experiencias románticas, reflejando la magia de esos momentos iniciales.
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1: 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Puesto número 45.

Y medio juntitos los temas de Tan Biónica en vivo. Puesto 45, Ciudad Mágica. Quédate con nosotros que se viene en un ratito el super tema de Lucra con este señor, que de algún lado lo tengo, que se llama Chayanne. También vamos a estar hablando de María Becerra, que le pasó algo muy loco. Bueno, no sé si tan loco, pero sí gracioso. Y un adelanto de la mano de Kenia Woz con el DJ reconocido mundialmente Steve Aoki, que la rompe todo el tema. No sé si va a ingresar, pero lo escuché y me gustó mucho. Se los voy a compartir en un ratito. Ahora en el 44, Roger King, me gustan todas. Ángela Torres preocupada. Okay.

Lucra Chayanne, Un siglo sin ti, haciendo que vuelva este tema del pasado a ser un éxito del momento. Me encanta esta versión. Bueno, María Becerra compartió una anécdota ahí en las redes sociales en donde una fan la confundió con Nicki Nicole. Igual ya con la altura tenemos ahí como una diferencia, ¿no? Bueno, María dijo que para pasar desapercibida mientras hacía algunas compras, a veces le dice a la gente que no es ella, sino que a veces puede decir que es parecida a María Becerra. Dice, ojalá fuera María, dice, tiro esa, pero bueno. Pero ¿qué pasó? Como toda estrategia a veces falla, y se metió ahí en una situación medio incómoda cuando una fan creyó estar hablando con Nicki Nicole, gente, la novia, la que fue novia de Peso Pluma y demás, y empezó a criticar a María Becerra. La fan le dijo, ay, yo te amo, sos tan sensible, no como la otra Becerra que no me gusta, y era María Becerra. Bueno, sorprendida y poniéndole un poquito de humor, María le siguió la corriente respondiendo, no, a mí tampoco, para que no se pusiera tenso en el ambiente. Pero bueno, después cuando la fan debe haber visto que María Becerra contó esto en las redes sociales, se debe haber querido morir de vergüenza. Pero bueno, eso es muy complicado. A veces uno está criticando, no solamente capaz que se confunde una persona por otra, pero no les pasó nunca de estar criticando a una persona que sea pariente de la otra a la que estás hablando, o que sea conocida, y decís, no, pero ¿qué estoy haciendo? Bueno. Y bueno, no está bien hablar mal de las personas, por supuesto, atrás de las espaldas. No te pasan estas cosas. Bueno, Big One, ahora sí, María Becerra, Trueno, cuando te vi, puesto 42 del ranking La Bomba.

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Este es Un Regreso.

0: Muchas visitas tenemos, escuchamos a Fonseca, el cantautor colombiano que va a volver a nuestro país en noviembre para presentar su último disco Tropicalia en el Teatro Gran Rex. ¿Cuándo va a ser esto? El 20 de noviembre. El público ahí va a tener la oportunidad de disfrutar en vivo este reciente lanzamiento que rinde tributo a las raíces e influencias tropicales que han marcado a la carrera del artista. Tropicalia, un álbum que celebra la esencia tropical y latina y que cuenta con 11 temas que incluyen colaboraciones con Juan Luis Guerra, con Gilberto Santa Rosa, con Alex Cuba, con el grupo Niche. Según Fonseca, este disco es una interpretación de la riqueza y diversidad de la música latinoamericana, con cada canción grabada y producida de manera única. Tropicalia, por supuesto que lo pueden disfrutar en todas las plataformas digitales de manera completa, pero lo que le contábamos en concreto es que nos va a estar visitando este artista en la Argentina el próximo 20 de noviembre en el Teatro Gran Rex.
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0: Kenia Woz, Steve Aoki, Replay. Kenia Woz lanza Replay, su nueva colaboración con el reconocido DJ Steve Aoki, una explosiva canción que promete encender las pistas de baile. Replay captura la esencia de una noche de fiesta inigualable, invitando a los oyentes a disfrutar sin parar hasta el amanecer. El videoclip, dirigido por directora Mami, muestra los preparativos de una celebración mientras Kenia espera con entusiasmo la llegada de Aoki. Kenia destaca la importancia de este tema para su carrera y deseo de poner a México en el mapa musical global.
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0: Y bueno, llegamos al final de este programa de miércoles. Pues quedó mal eso, ¿no? Programa de miércoles, no. Mañana los espero, que hay mucho más ranking. Esto se empieza a poner cada vez mejor porque nos vamos acercando hacia las primeras ubicaciones. Así que no se pierdan absolutamente nada. Buen resto de jornada. Soy Pablo Busto y mañana mucho más Ranking La Bomba para vos. Sí, para vos. Pásenla bien. Chau.
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4: Franco Colapinto fue despojado de un legítimo premio y se lo dieron a Max Verstappen. Los fanáticos votaron por la mejor maniobra y la del pilarense en el circuito de Spa-Francorchamps en Bélgica fue la preferida, quedándose con el 56% de los votos. En aquella oportunidad, el piloto con el número 43 consiguió superar a Liam Lawson y a Pierre Gasly en una secuencia que rápidamente se transformó en una de las imágenes destacadas del mes. Sin embargo, cuando llegó el momento de entregar oficialmente el galardón, la Fórmula 1 se lo entregó a Max Verstappen por su adelantamiento a Lewis Hamilton durante el Gran Premio de Hungría. El neerlandés había terminado segundo en la votación popular con apenas el 37%, pero finalmente se quedó con el reconocimiento.
3: Economía.
4: El subte costará 1.700 pesos desde septiembre. La medida se oficializó mediante una resolución publicada en el Boletín Oficial de la Ciudad, en línea con la actualización mensual que toma el último dato de inflación disponible, 2,1% en julio, más 2 puntos adicionales. Con este ajuste, las tarifas del subte acumularán un incremento de 45,12% en el año, muy por encima de la inflación acumulada, y los boletos de colectivos en el AMBA, por su parte, tendrán un aumento de 4,1% y 4,3% en septiembre. El mínimo de las líneas que circulan en CABA quedará en 887,87 pesos, mientras en las de la provincia de Buenos Aires alcanzará los 1.158,97 pesos. Informó Martín Burguet.
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5: Un día como hoy, 26 de agosto, pero de 1833, se desmoronó completamente el volcán Perberubaten en Krakatoa, una isla de Indonesia. Las tres fuertes explosiones volcánicas provocaron la formación de una ola gigante que ocasionó prácticamente la desaparición de la isla. La tercera de esas explosiones, una de las más grandes que registra la historia, produjo unos 20 kilómetros cúbicos de ceniza lanzadas al aire que acabaron sepultando a más de 35.000 personas.

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¿Qué tal? Llegamos por fin para compartir junto a vos las mejores canciones en esta lista de artistas que tenemos para compartir con vos. Mi nombre es Eva Cebal y estos son los primeros 30. Esta canción realizó una versión que fue incluida en un álbum de grandes éxitos de colección. Hablo de Alanis Morissette, Crazy.

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0: fue la primera canción de Alejandro en lanzarse como puesto número uno en la lista Billboard Latin Pop Airplay. Así es que lo disfrutas acá también. ¿Por qué no? Ale Sanz, amiga mía.
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0: una canción de la banda de rock estadounidense de Bon Jovi. El álbum fue lanzado en diciembre del 2002. Una canción que se posicionó en un buen lugar, podríamos decir. Puesto número 34 del Top 40 para Bon Jovi, Misunderstood.
1: Aún no fueron seleccionados por nosotros, pero quizás

0: canción recibió la nominación para el premio Grammy al mejor álbum pop latino en la entrega de los premios. Chayanne, Atado a tu amor.
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2: Presentan un proyecto de ley para autorizar la adopción de niños por sus familias de tránsito. El texto además reconoce que las estadías prolongadas transforman a los hogares de acogimiento en la referencia afectiva principal de los chicos. La iniciativa no concede el derecho de manera automática ni obliga a los cuidadores a adoptar. Los aspirantes deberán manifestar su voluntad de forma explícita, aprobar una evaluación integral de idoneidad e incorporarse de manera formal al registro oficial de adoptantes. Massot fundamentó la necesidad de adaptar la legislación al interés superior del menor y declaró: el paso del tiempo no puede otorgar automáticamente a un adulto el derecho de adoptar, pero tampoco puede ser indiferente en la vida de un niño. Si un tránsito pensado para algunos meses se prolonga durante años, el vínculo construido deberá formar parte de la decisión.

0: El gobierno adelantó que no acompañará en el Congreso los proyectos sobre endeudamiento familiar. Es un proyecto de ley que va a ingresar al Congreso. Mi sensación es que desde La Libertad Avanza no habría una posición de acompañar el proyecto de la oposición porque entendemos que va a contramano de las palabras de Milei, señaló el portavoz en una conferencia de prensa donde volvió a referirse a la situación como un acuerdo entre privados. El problema en gran parte es de los bancos y entidades no bancarias que han otorgado créditos con tasas de interés elevadas para, en algunos casos, cubrirse de los riesgos que estaban asumiendo. Salvar esta situación desde el gobierno con dinero de los contribuyentes de alguna manera implicaría tomar recursos de una parte de la población para salvar a los bancos, analizó Ravier. Informó Martín Burgué.
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2: Un día como hoy, 26 de agosto, pero de 1833, se desmoronó completamente el volcán Perberubaten en Krakatoa, una isla de Indonesia. Las tres fuertes explosiones volcánicas provocaron la formación de una ola gigante que ocasionó prácticamente la desaparición de la isla. La tercera de esas explosiones, una de las más grandes que registra la historia, produjo unos 20 kilómetros cúbicos de ceniza lanzadas al aire que acabaron sepultando a más de 35.000 personas.
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0: mejores canciones que tiene. Bueno, creo que si uno se pone a hacer un poquito de listas de los temas que tiene Coldplay, no sabría con cuál quedarse. Coldplay, Talk.
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0: Congreso.
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0: canción que fue coproducida y cantada por Casablancas, quien también es el guitarrista solista de Daft Punk, y en esta oportunidad tocó la guitarra adicional con esta canción. Daft Punk, Fick, Julián Casablancas, Instant Crush.
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0: Viajamos hasta Chile para encontrarnos con esta banda de Beto Cuevas increíble, para cerrar los ojitos y mirar un poquito para atrás. La Ley, Más Allá.
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0: estás disfrutando de los primeros 30 acá, si es que subí el volumen, y quédate con esta lista de artistas. Luis Fonsi, ¿qué quieres de mí?
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1: Deportes.
2: Facundo Farías deja Estudiantes y será refuerzo de San Lorenzo. Será con un cargo de $150,000 y una opción de compra de 3 millones por el 70% de su ficha, mientras el conjunto de Boedo asumirá solamente una parte de su elevado contrato. Uno de los principales obstáculos para concretar la negociación era precisamente el salario que Farías percibe actualmente en Estudiantes, una cifra difícil de afrontar en su totalidad para la economía de San Lorenzo. Finalmente, las dirigencias encontraron una fórmula para destrabar la operación. El Ciclón abonará el 60% del sueldo y el Pincha continuará haciéndose cargo del 40% restante durante el periodo de la cesión.
1: Economía.
2: El sindicato aduanero alertó por el riesgo de pérdida de empleos ante las desregulaciones. En el marco del Congreso Sindical Latinoamericano, Estado, Democracia y Justicia Fiscal, realizado en la sede de Supara, el líder del gremio, Daniel Malotti, dejó en claro: esto no lo vamos a permitir y es nuestro compromiso. En esa línea hizo hincapié en la importancia de que Argentina tenga una aduana moderna y eficiente y que cuente con trabajadores capacitados, reconocidos y con derechos. Sostuvo que el objetivo debe ser combatir el contrabando y garantizar el cumplimiento de las normas en pos de cuidar nuestra industria nacional. Informó Martín Burgué.
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3: Un día como hoy, 26 de agosto, pero de 1833, se desmoronó completamente el volcán Perberubaten en Krakatoa, una isla de Indonesia. Las tres fuertes explosiones volcánicas provocaron la formación de una ola gigante que ocasionó prácticamente la desaparición de la isla. La tercera de esas explosiones, una de las más grandes que registra la historia, produjo unos 20 kilómetros cúbicos de ceniza lanzadas al aire que acabaron sepultando a más de 35.000 personas.
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0: se convirtió con esta canción en un éxito rotundo tanto en Latinoamérica como en otras partes del mundo. Del disco Lunas Rotas, Rosana, A Fuego Lento.
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0: Los primeros 30 siguen sonando así. 7.
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0: canciones que te contagian un poco de energía y es la que por ahí necesitamos para continuar nuestra tarea, ¿ok? Disfrútalo, Shania Twain, Voy a estar bien.
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0: si se quiere, de las canciones más representativas de la carrera de Toni Braxton, por la cual es conocida a nivel mundial. Toni Braxton, hermosa canción para escuchar. No rompas mi corazón.
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0: Avicii, Argentina y Puerto Rico.
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0: es una de las canciones escocesas de esta banda, que llega como segundo sencillo de su sexto álbum de estudio, Picture This. Hablo de Wet y Julia Seib. Gracias, amigos, por haber estado con nosotros. Espero que lo hayas pasado bien. Anda anotando porque tenemos más canciones, más artistas, y te espero para seguir disfrutando de los primeros 30. Chao.
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